Dale ese fuerte aplauso al Señor, aleluya. Tú y yo somos linaje escogido de Dios.

te adoramos, Señor Jesús, en medio de los pueblos, en medio de las naciones, declaramos que tú eres el Señor de señores.

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gracias, Señor, por tu muerte, por esa sangre que derramaste. Gracias, oh Dios. Gracias, Señor, porque tú nos has perdonado nuestros pecados. Por tu gracia, Señor, hemos sido salvados. Y por tu gracia, Señor, ahora tenemos el privilegio de acercarnos ante ti.

¡Al cielo la gloria! ¡Al cielo la gloria! ¡Al cielo la gloria! ¡Santo!

0: ¿Cuántos son propiedad de Dios en este lugar? Él nos ha marcado con su amor y ahora somos esclavos por amor.
1: ¡Aleluya! Sígale dando palmas a Jesucristo, porque Él es nuestra fuerza. Tú eres nuestra fuerza, Señor. Tú eres mi fuerza.

siglo en siglo es igual, tu poder y tu majestad. Te alabaré para siempre. 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

0: Muchas gracias, Señor, que nunca nos vas a dejar solos.
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0: Tegucigalpa, Honduras. A causa del huracán han sido evacuadas 10.000 personas. Las autoridades.
1: Las 12 naciones de la Unión Económica Europea se han unido en una sola moneda con el fin de formar un.
2: Desde Corea, el norte y el sur de Corea se están preparando para una guerra a causa de la crisis.
1: En Checoslovaquia, la guerra ha causado 5.000 muertos. Rusia, se han desaparecido 9 armas nucleares. El gobierno se cree que ha sido robada por terroristas.
3: 2 millones de personas han muerto a causa del hambre en ese lejano continente debido a la.
1: En China, hoy se registraron 5 terremotos.

te adoramos, Señor Jesús, en medio de los pueblos, en medio de las naciones, declaramos que tú eres el Señor de señores.

0: dale ese fuerte aplauso al Señor, aleluya. Tú y yo somos linaje escogido de Dios,
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2: El mundo está tan acostumbrado a vivir en convulsión y en guerra, y nosotros como individuos hemos experimentado tantos problemas y desilusiones que se nos hace difícil pensar cómo sería un mundo en el cual todo fuese paz. Un mundo en el cual no hay ni guerras, ni revoluciones, ni golpes de Estado, ni contiendas civiles, ni políticos insultándose el uno al otro. ¿Te imaginas la satisfacción de no tener dificultades económicas? ¿El gozo de no estar expuesto a la enfermedad? ¿La paz de no tener enemigos? ¿La alegría de vivir sin ninguna preocupación? Ciertamente todo esto es algo que desearíamos tener, pero que parece únicamente un sueño. Algo que está más allá de nuestro alcance. Algo que la mayoría considera una imposibilidad. En esta ocasión quisiera decirte que, humanamente hablando, completa paz y prosperidad para el mundo y tranquilidad y satisfacción para el hombre son conceptos totalmente imposibles. En la historia de la raza humana, personas de gran visión y bien intencionados lo han tratado. Hoy día grandes esfuerzos se están llevando a cabo para lograrlo y mientras haya hombres de buena voluntad, esos esfuerzos continuarán. Y sin embargo, a pesar de toda buena intención, esfuerzo y deseo, todo ha fallado y fallará. El esfuerzo humano para lograr esa paz es en resumidas cuentas, como echar sal en el mar. Por otra parte, quisiera informarte que no todo está perdido, pues donde el hombre falla, Dios triunfa. Lo que es imposible para el ser humano es una oportunidad para que Dios nos muestre sus atributos, no solo su grandeza y poder, sino que también su misericordia, amor y benevolencia. Y de acuerdo con la Biblia, es eso exactamente lo que Él hará en el futuro. En el capítulo 20 del libro de Apocalipsis, se nos habla de un período específico de tiempo en el cual Dios, en la persona de su Hijo Jesucristo, reinará sobre la tierra y permitirá que muchas personas sean partícipes de las bendiciones de ese reino. Esto es lo que se nos dice en el versículo 6 de ese capítulo. Bienaventurado y santo el que tiene parte en la primera resurrección. La segunda muerte no tiene potestad sobre estos, sino que serán sacerdotes de Dios y de Cristo, y reinarán con él 1,000 años. El período que se menciona es de 1,000 años, y las personas que han de participar ahí se les llama bienaventurados y santos. La palabra bienaventurado significa feliz o bendito. Es algo que expresa congratulaciones, y en este caso es algo muy apropiado, puesto que esa persona se llama feliz o bendita porque tendrá esa oportunidad de gozar de las bendiciones del reino. La otra palabra con que esa persona se describe es santo, y eso quiere decir apartado, escogido para algo ya determinado. Estos habrán sido los apartados o escogidos para ser parte de ese reino. A la vez se menciona en este versículo que los bienaventurados y santos son también personas que habrán participado en lo que aquí se llama la primera resurrección. Esta primera resurrección se llevará a cabo en etapas antes de que el tiempo del reino comience. El versículo 4 hace referencia a los que murieron en el período de la tribulación siendo fieles al Señor, sin haber adorado al anticristo y que ahora están siendo resucitados para entrar al reino. Ellos son bienaventurados y santos, felices y escogidos. Es en ese momento, evidentemente, cuando los creyentes del Antiguo Testamento también cobrarán vida para recibir la bendición de las promesas hechas a Abraham, Isaac y Jacob. Los que a través de los siglos han creído en Jesús y le han aceptado como Mesías ya habrán también resucitado cuando el Señor Jesús se haya manifestado en lo que llamamos el arrebatamiento, y es ese evento que da inicio a la serie de sucesos de los últimos tiempos y de su segunda venida. La promesa de 1 Tesalonicenses capítulo 4 versículo 17 es que así estaremos siempre con el Señor. Por lo que habiendo partido a su presencia, los cristianos estarán ahora listos para entrar en el reino. Pero además de todos estos resucitados, también habrá un grupo de personas que entrarán a gozar de las bendiciones del reino sin haber muerto. A este grupo lo encontramos en Apocalipsis 7, 9 al 17. Se describe como una gran multitud, la cual nadie podía contar, de todas naciones y tribus y pueblos y lenguas, que estaban delante del trono en la presencia del Cordero, vestidos de ropas blancas y con palmas en las manos. Y la explicación que se da de ellos es que estos son los que han salido de la gran tribulación y han lavado sus ropas y las han emblanquecido en la sangre del Cordero. Así como durante la tribulación habrá muchos que por su aceptación del mensaje y su rechazo del anticristo serán muertos, también habrán muchos otros, quienes en forma milagrosa y misericordiosa sobrevivirán las devastaciones y estragos de ese periodo. Ellos también estarán listos para entrar al reino. Además de ellos, nos damos cuenta por medio de otros pasajes bíblicos que al último momento de la tribulación, la conversión nacional de Israel se llevará a cabo y ellos también entrarán al reino. Mateo capítulo 24, versos 30 y 31 nos enseña que entonces aparecerá la señal del Hijo del Hombre en el cielo y entonces lamentarán todas las tribus de la tierra y verán al Hijo del Hombre viniendo sobre las nubes del cielo con poder y gran gloria. Y enviará sus ángeles con gran voz de trompeta y juntarán a sus escogidos de los cuatro vientos, desde un extremo del cielo hasta el otro. El contexto de Mateo capítulo 24 nos indica que esto sucederá hacia el final del período de tribulación y que los escogidos de ese tiempo serán los convertidos de todas las naciones, incluyendo Israel. Esto nos lo confirma el Antiguo Testamento, pues acerca de Israel, Dios promete por medio de Zacarías diciendo: «Yo los haré volver, los llamaré con un silbido y los reuniré. Yo los traeré de Egipto, de Asiria, de Galaad, de Líbano». Y la conversión nacional de Israel, entonces, se predice también en el libro de Zacarías, capítulo 14, cuando escribe el profeta: «Derramaré sobre ellos espíritu de gracia y de oración». Y mirarán a mí a quien traspasaron, y llorarán. Y habrá gran llanto en Jerusalén, y la tierra lamentará. El lloro y lamento será de convicción y arrepentimiento. Será en ese tiempo cuando Israel reconozca que aquel a quien crucificaron es el Mesías, quien está listo ahora para establecer su reino en la tierra. Como ya hemos visto en Apocalipsis 20, ese reino durará 1,000 años, y ese será el cumplimiento de la promesa del reino prometido a Israel. Un reino en el cual la nación de Israel, convertida y entregada al Señor, será puesta en un lugar de prominencia, pero en el cual representantes de toda nación también gozarán de la presencia y bendición de Dios en virtud de haber creído en el Mesías de Israel. Escucha las palabras escritas por el profeta Isaías hace 2,700 años. Acontecerá en lo postrero de los tiempos que será confirmado el monte de la casa del Señor como cabeza de los montes. Esta es una referencia al monte de Sión, el lugar donde se encuentra la ciudad de Jerusalén. Continúa Isaías diciendo: «Y será exaltado sobre los collados y correrán a él todas las naciones, y vendrán muchos pueblos y dirán: Venid, subamos al monte del Señor, a la casa del Dios de Jacob, y nos enseñará sus caminos, y caminaremos por sus sendas. Porque de Sión saldrá la ley, y de Jerusalén la palabra del Señor. Y juzgará entre las naciones, y reprenderá a muchos pueblos, y volverán sus espadas en rejas de arado y sus lanzas en hoces. No alzará espada nación contra nación, ni se adiestrarán más para la guerra. Será únicamente en ese entonces que el hombre conocerá verdadera paz. El milenio en el futuro es el cumplimiento de la promesa del pasado y la oportunidad para ti hoy de gozar de la bendición de Dios. La paz, seguridad, tranquilidad y gozo no son imposibles si provienen de Dios. La ironía de todo esto es que muchos de los que han buscado y de los muchos que hoy se esfuerzan por esa paz no lograrán lo que Dios ha de traer. Y la razón es simple. No han puesto su confianza en aquel a quien Dios ha establecido como el dador de la paz, el que perdona y quita los pecados, para que sea quitado todo obstáculo de comunión y paz con Dios. Dice el libro de Romanos 5:1, justificados pues por la fe, tenemos paz para con Dios, por medio de nuestro Señor Jesucristo. Él es nuestra paz. No solo anheles un tiempo de bendición, no solo sueñes con paz y tranquilidad, asegúrate que sí la tendrás. Acepta por fe el sacrificio de Cristo en la cruz. Arrepiéntete hoy y pídele que te salve. Así también tú estarás en el reino.

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5: Año nuevo, vida nueva. Recientemente se festejó en todo el planeta la llegada del Año Nuevo, un motivo para intercambiar buenos deseos de salud, prosperidad, logros y hasta de una vida nueva. Resulta interesante el hecho, por el ambiente liviano de fraternidad, y aun cuando no se fundamenta en nada sólido más que solo en el deseo, y por ocasiones en invocar al Padre Creador como una solicitud de oración, que no ocurrirá nada diferente si no hacemos algo diferente para cambiar eso que deseamos y que sea realmente nuevo o diferente. Así que, si deseas mejores resultados, por ejemplo, en el área de la salud, tendrás que cambiar algunos hábitos en la vida si esos han demostrado ser perjudiciales para tu salud o la de otros. Vale decir, aspectos en la dieta y en la forma de comer, actividades físicas, recreación, trabajo y descanso. Tal vez necesite hacerse un chequeo médico general como una base para iniciar esos cambios. Lo difícil siempre es tomar la decisión, pero es necesario decidirse con un propósito en mente, porque vendrán los momentos difíciles y también aquellos en los que será probada su decisión. Esto es válido en todos los aspectos de la vida. Lo primero es lo primero, y si consideramos al Creador del universo en nuestras decisiones diarias, dice el salmista que si nos deleitamos en Él, Él concederá las peticiones de nuestro corazón. Además, encomendando a Él tu camino y confiando en Él, Él hará. Qué bueno es contar con un amigo como Jesús, además que es todopoderoso. Qué bueno sería comenzar un nuevo período de años confiando en Él. Él dice en los registros de sus declaraciones que si hacemos lo que Él nos ordena, seremos verdaderamente sus amigos y podremos pedir lo que necesitemos y será hecho. ¿No te parece una buena manera de comenzar algo nuevo en tu vida haciéndote amigo de Jesús o reconsiderando tu relación con Él?
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0: de Dios controle nuestro corazón, ella amortigua todo lo que viene a nuestro camino. Lo que nos llega no nos desequilibra. ¿Por qué? Porque vivimos en una estrecha relación personal con Cristo, fuente de toda paz.
1: 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Tal vez usted siente que está al borde del pánico porque la situación por la que está pasando es sumamente abrumadora y no sabe qué hacer. Pero hoy se nos recuerda que podemos enfrentar cualquier situación en la vida y todavía tener una paz inconmovible. Escuchemos el último mensaje de la serie Paz Verdadera.
0: El título de este mensaje es Paz Inconmovible. Le invito a que busquen en su Biblia, en Filipenses capítulo 4, los versículos 5 al 7. Vuestra gentileza sea conocida de todos los hombres, el Señor está cerca. Por nada estéis afanosos si no sean conocidas vuestras peticiones delante de Dios en toda oración y ruego con acción de gracias. Y la paz de Dios, que sobrepasa todo entendimiento, guardará vuestros corazones y vuestros pensamientos en Cristo Jesús. Cuando pensamos en la paz, usualmente pensamos en sentirnos bien, pero en las Sagradas Escrituras hay dos tipos de paz. Una de ellas es la paz que llamamos la paz con Dios. Y la paz con Dios significa que usted y yo tomamos la decisión de recibir al Señor Jesucristo como nuestro Salvador personal y que detiene la oposición, la hostilidad y la enemistad entre Dios y nosotros mismos. Él perdona nuestros pecados, nos salva, nos coloca en su familia y nos convertimos en hijos e hijas de Dios. Ahí es cuando usted y yo experimentamos la paz con Dios. La guerra ha terminado y nos hemos convertido en sus hijos. Ya no somos sus enemigos. Pero después de que nos convertimos en hijos de Dios, tenemos que vivir en este mundo lleno de angustias, miedos, frustraciones y toda clase de problemas, pruebas y tribulaciones. La Biblia habla de la paz de Dios. Y lo que Pablo está diciendo en este pasaje es justo eso, la paz de Dios que sobrepasa todo entendimiento humano. Así que en primer lugar, pensemos por un momento en el enemigo de esta paz de Dios, esta tranquilidad y quietud del alma, en este profundo sentimiento interior de seguridad que tenemos en él, sin importar cuáles sean nuestras circunstancias. Es muy evidente que nuestro enemigo de la paz es el hecho de que usted y yo enfrentamos constantemente todo tipo de cosas que nos causarían ansiedad, sea en su trabajo,

en su casa o en su escuela, entre sus amigos, relaciones, sea lo que sea, incluso el placer. Existen esos momentos de ansiedad, y a veces esta ansiedad es profunda, duradera y abrumadora. Por lo tanto, el enemigo de la paz de Dios es la ansiedad. Ahora recuerde esto, la vida nunca se va a arreglar. Las circunstancias nunca se van a arreglar. No vamos a ser capaces de controlar todo y mantenerlo de la manera que lo queremos. Así que solo tenemos que enfrentar el problema. Van a haber dificultades, pruebas, angustias y cosas que nos causan ansiedades, miedos e inseguridades. Y la pregunta es, ¿cómo tratamos con estas cosas? El segundo aspecto que deseo resaltar en este pasaje es que es la voluntad de Dios que usted y yo experimentemos paz inquebrantable. Usted dirá, pero espere un momento. ¿Qué pasa cuando golpean aquellas cosas que no esperaba, con las que no estaba familiarizado y no sé qué hacer y me sorprenden? ¿Quiere decirme que no debo estar ansioso? Pablo dijo en este pasaje, por nada estéis afanosos. Y agrega, esto es lo que quiero que hagas. Hay una solución. Hay una manera de no quedar tirado en el camino. Hay una manera de no ser eliminado. Hay una manera de no ser derribado. No importa cuál es la amenaza para su vida. Dice que hay una paz que supera todo entendimiento humano. Y Pablo dijo aquí que es nuestra al pedirla. Ahora, la tercera cosa que quiero que observen aquí es cómo Pablo describe esta paz, porque la describe aquí mismo en este pasaje. Él dice, este es el tipo de paz de la que estoy hablando. Si se da cuenta, en el versículo 7, él dice, en primer lugar, que es la paz de Dios, no la paz del hombre, no la paz de las circunstancias. Es la paz de Dios. ¿Y qué quiere decir con eso? Que tiene su origen en Él. Es decir, esta paz inamovible está directamente relacionada con una relación personal con Dios. Podemos notar que en 2 Tesalonicenses capítulo 3 dice que la paz es un don. Nada se compara a tener la paz de Dios además de tener a Dios mismo. Es un don que Dios nos da a través de una relación con Él mediante su Hijo Jesucristo. Es por eso, amable oyente, que no importa lo que intente, cuánto tiempo viva, lo que posea y cuánto placer trate de disfrutar, sin esta relación nunca va a tener la paz de Dios en su vida, la paz que realmente puede sostener y tranquilizar su corazón y aquietar su espíritu, la paz que da estabilidad, seguridad y firmeza, que lo hace a uno inquebrantable, indestructible, sin importar las circunstancias. No hay forma de experimentar eso separado de Dios y de su Hijo Jesucristo. Es por eso que le digo que tiene que recibir a Cristo como su Salvador personal. Jesús dijo que en Él podíamos tener paz. Cristo es nuestra paz. Él es nuestra paz. Jesús dijo, la paz os dejo, mi paz os doy, yo no os la doy como el mundo la da, no se turbe vuestro corazón ni tenga miedo. En medio de grandes dificultades, Él dice, les doy mi paz. Yo soy la paz. Cristo, al vivir dentro de nosotros, es la fuente de nuestra paz. Dios es un Dios de paz. Ahora fíjese en la siguiente frase, dice el versículo 7, que sobrepasa todo entendimiento, toda comprensión. Es probable que alguien diga, espere un momento, tengo que entender esto. ¿Usted quiere decir que Dios puede darme paz en medio de las más grandes dificultades, que yo puedo tener una paz inconmovible, que puedo mantenerme firme, seguro, fuerte, y que puedo continuar adelante como si nada estuviera pasando? Totalmente correcto. Bueno, no le entiendo, usted dirá. Mire, quiero decirle algo. Su respuesta, no lo entiendo, es una respuesta muy bíblica. Es una buena respuesta. De hecho, es la mejor respuesta que puede dar. ¿Por qué? Porque es justamente lo que Pablo está diciendo, que sobrepasa todo entendimiento. Él dice que nosotros no podemos entenderla. Si usted espera hasta que pueda descifrarla, ¿cómo Dios va a poder darle fuerzas, fortaleza y seguridad para permanecer tranquilo sin que sea zarandeado en medio de todo tipo de tormentas, persecuciones, dificultades y dolores de cabeza, tribulaciones y cosas que no podemos controlar? Si usted espera entenderla, nunca la va a poder experimentar.

Él dice que la paz que Dios da, una de sus características es que humanamente no se puede comprender. Pablo dice que sobrepasa todo entendimiento humano. Es algo tan primordial que no se puede explicar. ¿Cuántas veces me he visto diciéndome a mí mismo, Dios, yo no sé por qué me siento tan tranquilo? Y entonces Él me recuerda, ¿no te dije que no podías entenderla? Simplemente asúmelo. No puedes entenderla, no trates de entenderla, solo puedes experimentarla, disfrútala. Y déjame decirte por qué está pasando y qué está pasando. Una paz inconmovible, firme, sin que importe lo que está pasando en su vida. Entonces, primero que todo, esta paz es la paz de Dios que tiene su origen en Él. Si usted está viviendo en Dios, conectado con Él, usted tiene la fuente. En segundo lugar, dice que sobrepasa todo entendimiento. No trate de entenderla, pero escuche la tercera cosa. Dice ahora, la paz de Dios que sobrepasa todo entendimiento guardará vuestros corazones y vuestros pensamientos en Cristo Jesús. Las palabras que usa aquí cuando dice que nos guardará es un término militar griego y era un vocablo que se usaba para los centinelas que se paraban fuera de los palacios para hacer la guardia. Se refería a los soldados que rodeaban la ciudad para protegerla. La palabra en esencia significa hacer la guardia, es decir, rodear totalmente y proteger, mantener, cuidar y fortalecer. Entonces, lo que está diciendo es que la calidad de la paz a la que se refiere aquí es como una guardia protectora. Y lo que quiere decir es que la paz de Dios amortigua todo lo que viene a nuestra vida. Es por eso que dice que guardará nuestros corazones. Tal vez usted diga, pero usted no sabe lo que estoy enfrentando. No hay razón para tener miedo, porque Él dice que la paz de Dios, que sobrepasa todo entendimiento humano, guardará vuestros corazones y mentes en Cristo Jesús, y por lo tanto, yo estoy protegido por la paz de Dios, y ningún mal me puede sacar de mi equilibrio. Puede que no me guste, puede que llore, puede que me sienta atribulado en mi espíritu, pero eso no significa que pierda mi paz. Cada vez que estemos en medio de una prueba o dificultad, podemos aferrarnos a esta promesa que nos da en Filipenses 4, versículos 6 y 7. Escuchen una vez más lo que nos declara en esta porción de la Biblia. Por nada estéis afanosos, sino sean conocidas vuestras peticiones delante de Dios en toda oración y ruego con acción de gracias. Y la paz de Dios que sobrepasa todo entendimiento guardará vuestros corazones y vuestros pensamientos en Cristo Jesús. No tenemos por qué ceder a la presión que nos rodea para sentirnos ansiosos o afanados. La paz de Dios nos guarda y nos protege para que no vivamos llenos de miedo y angustia. Pero ¿de qué manera podemos disfrutar de esa paz inconmovible que se menciona en la palabra de Dios? Pablo da respuesta a esa pregunta al compartir con nosotros cuatro aspectos esenciales para que podamos disfrutar de la paz del Señor. El primero de ellos es nuestra dependencia absoluta de Dios. Debemos reconocer que dependemos completamente del poder del Señor y no de nuestras propias fuerzas. Esta es la base o el cimiento que debe existir para que podamos disfrutar de esa paz que solo Dios puede darnos, la cual sobrepasa todo entendimiento humano. Claro está que este cimiento no existe en la vida de aquellos que aún no han reconocido a Jesucristo como su Salvador personal. Ese paso de fe debe ser parte de este primer aspecto esencial. Pero ¿por qué debemos depender completamente del poder de Dios? Porque esa dependencia debe ser parte de nuestro estilo de vida diario, y no solo cuando sentimos que la necesitamos. Esa es la clave principal. Entonces, en primer lugar, el primer paso es el reconocimiento de nuestra absoluta y total dependencia de Dios. El segundo es motivado por el primero. Escuchen lo que dice Pablo en Filipenses 4, versículo 6. Por nada estéis afanosos. Miren cómo dice, por nada. No en algunas cosas. Miren esto. Por nada estéis afanosos, sino sean conocidas vuestras peticiones delante de Dios en toda oración y ruego con acción de gracias. Quizás se pregunte, ¿usted quiere decir

que la solución para la ansiedad y para tener esta paz inconmovible es la oración. Es una parte. Pero, ¿qué fue lo que dijimos primero? El reconocimiento de nuestra absoluta y total dependencia de Dios. Como puede ver, este es un estilo de vida. Entonces, ¿qué va a suceder cuando algo me golpee, ya sea de frente o por mi lado ciego? Lo primero que voy a hacer, si este es mi estilo de vida, es hablar con Dios. Él dice, por nada estéis afanosos, sino, miren lo que dice, sean conocidas vuestras peticiones delante de Dios en toda oración y ruego con acción de gracias. Ahora bien, si usted ora solamente de vez en cuando, o si usted solo ora cuando se va a acostar por la noche, entonces no está viviendo una vida de absoluta y total dependencia de Dios. Entonces, cuando las cosas le golpeen, si ese no es su estilo de vida, usted va a tener un problema. Y en segundo lugar, si la oración no es su estilo de vida, usted va a tener ansiedad. Lo que va a pasar es que va a perder su equilibrio. Usted va a ser como una montaña rusa, para arriba y para abajo, para adentro y para afuera, encendida y apagada. Va a estar lleno de ansiedad, temor, en lugar de tener continua paz, como Pablo dice en la segunda carta a los Tesalonicenses. Va a ser un sube y baja, con altas y bajas, lo que no es un testimonio para Dios. Dice en este pasaje, por nada estéis afanosos si no sean conocidas vuestras peticiones delante de Dios. Es absolutamente imposible experimentar una paz inconmovible sin una fuerte vida de oración. Entonces, como dijimos, lo primero es tener una absoluta y total dependencia en Dios. En segundo lugar, una fuerte vida de oración. Lo tercero es simplemente la fe. Usted no va a Dios en oración a menos que confíe en Él. Es por eso que todo está en este versículo. Por nada estéis afanosos, sino sean conocidas vuestras peticiones delante de Dios en toda oración y ruego, con acción de gracias. Él dice que todas nuestras peticiones sean conocidas por Dios. Tenemos que confiar en Él. Debemos confiar en Dios, quien nos asegura que nos sostendrá cada vez que depositemos nuestras cargas sobre Él. Solo el Señor tiene el poder para dar solución a los problemas y dificultades que enfrentamos en este mundo. Es Él quien promete darnos una paz inconmovible que sobrepasa todo entendimiento humano. Nos ofrece vivir en paz y en quietud mientras dependemos de su poder. En cuarto lugar, debemos mantener nuestra atención en Dios y no en aquello que ha causado la ansiedad en nuestra vida. Escuchen con atención. Tenemos que enfocar nuestra atención en el Señor y no en el problema que enfrentamos. Tanto este aspecto como los otros que ya hemos mencionado son esenciales para que podamos disfrutar de la paz del Señor. ¿Qué sucede cuando comenzamos a orar? Es al dedicar tiempo para hablar con Dios que ponemos nuestra mirada en Él. Pero, ¿qué sucede cuando un problema inesperado llega a la vida de un cristiano? ¿Acaso se remueven los cimientos de su fe y su corazón se llena de temor y ansiedad? Pensemos en esto por unos instantes, pues esto sucede a menudo en la vida de los creyentes. Algunos hasta llegan a perder el rumbo. ¿Por qué? Porque lo que hemos enseñado hoy no significa que nunca tendremos miedo o que no vamos a sentir ansiedad. Por ejemplo, suponga que recibe un golpe fuerte en la vida, ya sean malas noticias o un fracaso en algún área o lo que sea. Puede enfocarse en la causa de la ansiedad. Si se concentra en eso que sucede, mientras más se enfoque en ese problema, más crece. Se siente abrumado, absolutamente saturado y pierde su equilibrio. Esa es una de las dos opciones que tiene. La otra opción es la siguiente. Cuando un problema le golpea de frente o inesperadamente, puede elegir seguir este otro camino. Tan pronto como llegue a su vida, debe buscar a Dios. Vaya ante la presencia del Señor en oración y ponga toda su mirada en Él y no en la dificultad que le rodea. Les garantizo que no hay pánico cuando la fe está en Dios. Nada puede quitarnos la paz cuando vivimos en dependencia absoluta y total de Dios. ¿Y qué sucede? De manera inmediata nos volteamos a ver la causa de la ansiedad por medio de la presencia del amoroso y omnipotente Dios, quien nos asegura que llevará nuestras cargas en todo momento. ¿Sabe?

0: lo que eso significa? Significa que no tenemos que llevar nuestras propias cargas. En ningún momento nos dice que estaremos exentos de sufrir o de enfrentar diversas dificultades. No es eso lo que nos promete. Pero nos asegura que en medio del llanto y el dolor podemos sentir su perfecta paz en nuestro corazón. Nos da la oportunidad de enfrentar cualquier situación, por más difícil que ésta sea. Paz, una paz inconmovible, que va más allá del entendimiento humano. Sin embargo, ¿qué sucede si dejamos de enfocar nuestra mirada en Cristo y volvemos a depositar nuestra atención en la situación que enfrentamos? Comenzaremos una vez más a sentir esa ansiedad y miedo con la que antes vivíamos. Es por eso que nos exhorta a no afanarnos por nada, sino a traer cada uno de nuestros problemas ante su presencia en oración. Debemos vivir en absoluta dependencia del poder de Dios, fortalecer cada día nuestra vida de oración, confiar en sus promesas y mantener nuestra mirada solo en Él. Y es así que podemos disfrutar de la paz inconmovible que solo el Señor puede darnos. Nada puede compararse con nuestro Dios. Si ponemos a un lado todos los planetas, las lunas, los soles, las constelaciones y el universo entero, y lo comparamos con nuestro Creador, siguen siendo inferior a Él. No hay punto de comparación, pues nuestro Dios es único y todopoderoso, y ese es el Dios que mora en nuestro corazón y quien ha prometido llevar nuestras cargas y dificultades. Es por eso que no tenemos por qué vivir en ansiedad, sino que podemos disfrutar de la paz inconmovible que solamente Él puede darnos por medio de su Hijo Jesucristo.
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0: ¿Cómo podemos lograr que una persona que vive muerta en sus delitos y pecados llegue a vivir? ¿Cómo puede volver a nacer? La Biblia dice que solo es posible en Cristo Jesús. Toda persona que viene a Él y lo acepta como su Salvador, lo acepta como su Señor y empieza a cambiar como un santo. Su relación personal con Cristo le hace vivir, actuar y respirar como Cristo Jesús. Amable oyente, su identidad, su imagen, su autoestima, todo debe estar relacionado con Jesucristo, el único que nunca le va a dejar. Usted puede perder su familia, el carro que conduce, la casa donde vive, la persona con quien vive, pero lo que no puede perder es su comunión personal, eterna e irrevocable con Jesucristo.

0: Relación que recibe como resultado de decirle: sí, yo creo que Cristo es mi Salvador, que su muerte en la cruz ha expiado mis pecados. La Biblia dice que en el momento en que usted le dice sí, Dios le injerta en la vida eterna que es Cristo y los dos terminan siendo uno para siempre. Amable oyente, recuerde que su imagen debe estar basada en Jesucristo y nada más. Usted es importante porque es hijo o hija de Dios.
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1: Aleluya, sí Señor, te alabamos. La palabra de Dios dice que si Cristo con nosotros, ¿quién contra nosotros? Jehová es nuestro gran guerrero. ¿Cuánto lo creen así?

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1: Vamos a alabar el nombre del Señor.

0: Aleluya. Gracias, Dios. Gracias, Señor.
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0: es Cristo Señor. Alabado sea el nombre del Señor que reina para siempre. Alabado sea el nombre de Cristo. Bendito sea el nombre de nuestro Señor. Alabado sea el nombre de Cristo. Digan: Cristo es Señor. Cristo es Señor. Ahora y para siempre. Alabado sea el Señor. Que venga Jesucristo.
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1: ¿De qué sirve que ganes el mundo entero y pierdas tu propia alma? Entonces Jesús dice, mira, mejor entregar tu vida ahora, en el reconocimiento que de cualquier manera no es nada, y después será algo glorioso y algo maravilloso por los siglos de los siglos de los siglos.
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1: ¿Qué significa ser un seguidor de Jesús? ¿Qué significa ser un discípulo de Jesús? ¿Qué significa venir en pos de Él? ¿Qué significa convertirse en un cristiano? ¿Qué significa ser salvo? Eso está en el corazón del mensaje. Y lo que Jesús dice aquí habla de manera directa de ese asunto. Entonces, ¿quiere usted seguir a Cristo? ¿Quiere venir en pos de Cristo? ¿Quiere ser su discípulo? ¿Quiere ser un pequeño Cristo? Es lo que cristiano significa. ¿Quiere seguirlo a Él en su reino? Al reino de Dios, quiere su perdón, quiere el perdón que Él da, quiere la vida eterna que Él promete. Bueno, si quieres eso, dice Él, debes negarte a ti mismo, tomar tu cruz cada día y seguirme. Cuando usted se convierte en cristiano, no es que de pronto se despierta para ver lo que le puede ofrecer usted a Dios. La gente que entra al reino de Dios literalmente está abrumada de odio por lo que es, odio lo que soy, odio lo que soy, odio lo que soy, porque todo lo que soy es pecado. Ahora, esto produce arrepentimiento. Tres palabras griegas son usadas en el Nuevo Testamento para referirse al arrepentimiento e ilustran tres elementos del arrepentimiento. Está la palabra metanoeo, y esta palabra metanoeo básicamente expresa una inversión de su pensamiento, de su actitud mental. Usted cambia de parecer. La segunda palabra que es usada es metamelomai, y esa es otra palabra griega que significa arrepentimiento. Enfatiza el remordimiento y la tristeza, y una tercera palabra, epistrefomai, esa también es la palabra para arrepentimiento, es usada en Lucas 17:4, Lucas 22:32, y de hecho significa que usted cambia de dirección en la vida. Y eso se refiere a su voluntad, entonces comienza en su mente y pasa sus emociones y activa su voluntad. Y esos son los tres elementos que están involucrados en el arrepentimiento. Usted cambia la manera en la que se ve a sí mismo, usted siente remordimiento y tristeza por eso, y entonces usted se voltea y usted se dirige en la dirección del cambio. Y eso lo va a colocar a usted en la dirección de Dios. Y usted va a ser como el publicano en Lucas 18. Usted va a estar diciendo, Dios, Dios, mi mente entiende mi condición miserable. Mis emociones la sienten. Y entonces ni siquiera puedo levantar mis ojos. Y estoy golpeando mi pecho. Y después mi voluntad entra y clama a ti y dice, quiero que seas misericordioso hacia mí, un pecador. Entonces, intelectualmente, el arrepentimiento comienza con el reconocimiento de pecado, un entendimiento de la profundidad y amplitud de esa pecaminosidad, y después pasa a la emoción, la cual tiene un sentido abrumador de tristeza y quebrantamiento, remordimiento. Es la tristeza de la que Pablo habló, llevando al arrepentimiento. Y después, en términos de voluntad,

involucra un cambio de dirección, dejando el pecado hacia Dios, hacia Cristo, clamando por misericordia. No es solo un cambio de parecer, es un cambio de parecer, de manera de pensar, emoción y voluntad. David Martin Lloyd-Jones escribió, «El arrepentimiento significa que usted se da cuenta de que es un pecador culpable y vil en la presencia de Dios, que usted merece la ira y castigo de Dios, que usted va camino al infierno. Significa que usted comienza a darse cuenta de que esto llamado pecado está en usted y que usted anhela deshacerse de él, que usted le da la espalda hacia el pecado en toda forma y apariencia. Usted renuncia al mundo, sea cual sea el costo, al mundo y su mente, su manera de pensar, como también su práctica. Usted se niega a sí mismo, usted toma la cruz, usted busca a Cristo. Lo más cercano y más querido en el mundo entero puede llamarlo usted un necio o decir que usted tiene algún tipo de manía religiosa. Usted quizás tenga que sufrir financieramente. No hace diferencia. Eso es arrepentimiento». Fin de la cita. Y esa es la razón por la que Jesús dijo, tienes que odiar a tu madre, tienes que odiar a tu padre, a tu hermano, hermana, sígueme. Esa es la marca de todo creyente verdadero. Está hablando de este tipo de evaluación personal que se manifiesta en el arrepentimiento. Usted quiere venir en pos de Cristo. Usted quiere dejar el camino por el que va y comenzar a seguirlo a Él. Eso es un cambio de dirección. Eso es un arrepentimiento. Eso es la voluntad. Bueno, va a comenzar con una evaluación personal que es dramáticamente diferente de la manera en la que usted siempre se ha visto a sí mismo. Va a tener que odiarse a sí mismo, va a tener que odiarse a sí mismo al grado al que usted va a estar dispuesto literalmente a morir si es necesario. Y esa es la consecuencia. Me veo a mí mismo por lo que realmente soy, entonces, ¿por qué voy a querer hacer algo sagrado de mi vida? Si me veo a mí mismo por lo que realmente soy y realmente quiero ser algo totalmente diferente de lo que soy, entonces la muerte, de hecho, va a ser atractiva para mí. Nunca seré el hombre que debo ser en este mundo. Nunca seré el hombre que debo ser hasta que esté muerto, ¿verdad? Ninguno de nosotros lo será. Yo quiero perdón por mi pecado. Yo quiero justicia en mi vida. Quiero la totalidad de la bendición de Dios. Cuando vengo a Cristo, quiero el pecado fuera del escenario. Estoy cansado de mi pecado. Estoy cansado de mí mismo. Estoy cansado de lo que soy. Quiero abandonar todo eso. Quiero venir a Cristo. Quiero ir por un camino diferente. Quiero ser una persona diferente. Y el cumplimiento definitivo de todos esos anhelos y deseos viene después de la muerte. Entonces, como Pablo, mi vida no es preciada para mí. Existe en mí este anhelo por ser lo que quiero ser en Cristo, lo que anhelo ser en Cristo, lo que deseo ser en Cristo. Está esta hambre y sed de justicia que es característica. Quiero alejarme del pecado. Quiero estar en una situación en donde ya no está presente el pecado. Entonces la muerte es un amigo bienvenido. Esa es la razón por la que Pablo dijo, para mí el morir es ganancia, es ganancia. No seré lo que quiero ser, lo que Dios quiere que sea hasta que ya no esté en esta vida. Entonces, no es un gran salto si voy a negarme a mí mismo. Entonces, estar dispuesto a morir, tomar la cruz simplemente significa estar dispuesto a morir. Las cruces eran instrumentos en los que la gente era ejecutada. Y Jesús está diciendo aquí, la negación personal significa que estás tan cansado de ti mismo que inclusive estás dispuesto a morir. Ahora, si quieres seguirme, si quieres venir en pos de mí, vas a tener que sentir esto, vas a tener que entender tu condición verdadera, vas a tener que estar abrumado emocionalmente con esta condición, tristeza, vergüenza, al grado en el que estás dispuesto a negarte a ti mismo, estás dispuesto a irse a cual sea el costo, vas a seguir a Cristo, inclusive si es hasta la muerte. Eso es arrepentimiento, eso es lo que es odio personal, negarse uno mismo. Y sabe una cosa, inclusive ahora hay una especie de falta de confianza, o debería haber una falta de confianza residual en lo que soy, inclusive cierto odio personal. Alguien me dijo, estaba hablando con los alumnos, he estado hablando en la universidad en las últimas semanas prácticamente, y le estaba diciendo a los alumnos, alguien estaba hablando conmigo y dijo, tú sabes, simplemente quiero ser usado por el Señor, simplemente quiero ser útil para el Señor, quiero ser útil para el Señor. Y mi respuesta fue, bueno, ¿sabes una cosa? Realmente no pienso así porque no tengo nada que ofrecerle al Señor. Entonces mi oración no es, Señor, quiero serte útil. Mi oración es, Señor, espero que de alguna manera pueda ser útil por ti. Espero, no quiero hacer algo por el Señor, simplemente espero que el Señor pueda hacer algo a través de mí. ¿Sabe cuál es la diferencia? No me estoy ofreciendo a mí mismo y diciéndole, Señor, voy a dar mi vida para hacer algo por ti. Olvídalo. ¿Sabe una cosa? No soy una máquina que se
impulsa a sí misma, únicamente soy una herramienta. Y alguien más tiene que tomarme, tiene que recogerme, y el alguien que me tiene que recoger es Dios. Pero si soy una herramienta que puedes usar, eso es suficiente para mí que tú puedas usar este instrumento indigno, este vaso de barro, como Pablo, como usted sabe, este bote de basura, como Pablo nos identifica en 2 Corintios, y entonces eso es bendición. Eso es bendición. No hay nada en mí de valor, no hay nada en mí de utilidad, y entonces cuando llego al punto en el que quiero ser librado de lo que soy, y llego al punto de odio personal y clamo a Dios, no voy a poner ningún límite, no voy a decir, bueno, Dios, tú puedes llegar hasta este punto, tú puedes solo tener esto y no esto. Hay un abandono total porque no hay nada que aferrarse, no hay nada ahí de valor. Esto está ligado a la fe salvadora, Hechos 20:21. Arrepentimiento hacia Dios y fe en nuestro Señor Jesucristo, de tal manera que la salvación viene a aquellos que quieren seguir a Cristo. Y la razón por la que quieren venir en pos de Cristo es porque creen en Él. Pero la fe que salva es la fe que es penitente. Ahora Jesús, en su predicación, buscó llevar a los pecadores a este punto. Y la gente que se resistió al mensaje, que más se resistió, fue la gente que mejor se sintió acerca de sí misma. ¿Verdad? ¿No es eso verdad? ¿Y quiénes fueron las personas que mejor se sintieron por sí mismos? Los judíos religiosos, los fariseos, los escribas, los principales sacerdotes, la élite religiosa, la institución religiosa. En sus mentes eran personas con muchos, muchos méritos. Eran libres, nunca habían sido esclavos de nadie, dijeron. Ellos, por así decirlo, tenían muy buena percepción, podían ver las cosas de manera verdadera y espiritual, tenían salud, eran justos, eran buenos. Y claro, Jesús simplemente destrozó eso. Él les dijo que eran ciegos, Él les dijo que eran corruptos, Él les dijo que por fuera estaban pintados de blanco, pero por dentro estaban llenos de huesos de hombres muertos, apestosos, cadáveres. Él atacó su justicia personal. Y usted tiene que hacer eso porque ese es el pecado dominante condenador. Y Jesús constantemente buscó llevar a los pecadores al punto de odio personal, al punto en el que dijeran lo que Job dijo: me aborrezco a mí mismo. Y Job fue un hombre justo cuando dijo eso. ¿Cuánto más un hombre injusto necesita decir eso? Pero ellos, debido a que estaban tan inmersos en amor propio y justicia personal, menospreciaron el mensaje de Jesús y lo mataron por él. No fue que no querían un Mesías, no fue que no necesariamente pensaban que él podría ser el Mesías. Querían a un Mesías desesperadamente. Querían alimento gratuito. Querían el plan médico más increíble jamás diseñado. Curación para todo el mundo, todo el tiempo, y resurrección si usted moría gratis, sin primas y sin proceso o trámite que cubrir. Usted simplemente acudía a Jesús y Él se encargaba de eso, sin papeleo. Claro que querían eso. Y lo habrían abrazado. Pero Jesús se entrometió en su manera de pensar con este mensaje de que iban a tener que odiarse a sí mismos en lugar de amarse a sí mismos. Iban a tener que verse a sí mismos como los prisioneros pobres, ciegos y oprimidos. Iban a tener que llegar a una actitud de bienaventuranza, pobreza de espíritu, llorando, mansedumbre, reconociendo que estaban privados de justicia y demostrando un hambre y sed por ella. Iban a tener que estar dispuestos a ser perseguidos y no aplaudidos. Odiaban ese mensaje porque se amaban a sí mismos, y así es. Si usted se ama a sí mismo de manera terminal, usted se condena a sí mismo. Si usted se ama a sí mismo, usted odia este mensaje. Esa es la razón por la que Jesús dijo esto. Mateo 21:31. Los publicanos, las personas más despreciadas, más odiadas en Israel eran los publicanos, los recaudadores de impuestos que habían comprado una franquicia de Roma, una franquicia de impuestos, y después extorsionaban a la gente de su dinero y lo hacían con muchos ladrones. Y la gente que era lo peor, que hacía lo que necesitaba hacer para obtener el dinero, los publicanos, los recaudadores de impuestos y las prostitutas entrarán al reino de Dios antes de ustedes. ¿Se puede imaginar usted, si usted es un líder religioso en Israel y Jesús le dijera a usted, los publicanos, usted le escupía a un publicano, y las prostitutas entrarán al reino de Dios antes de usted? ¿Por qué? Porque es más probable que ellos se odien a sí mismos que usted. Volverse más moral puede alejarlo del reino de Dios. Hay algo benéfico acerca de revolcarse en las consecuencias de la iniquidad abierta. Tiene su propia capacidad de despertarlo a la realidad de quién es usted en realidad.
He dicho esto a lo largo de los años. La gente se vuelve cristiana cuando está lo suficientemente desesperada, cuando llegan al punto de pánico total por querer ser rescatada, cuando saben que literalmente

constantemente están cayendo por tercera vez en el mar de su propio pecado. La escoria impía de Israel tenía más probabilidades de reconocer su pecado que los que pensaban que eran buenos. Y nunca hay salvación para nadie fuera del arrepentimiento. Usted no puede ser salvo fuera del Evangelio de Jesucristo, esto es, creer en el que murió y resucitó por usted, el Señor Jesucristo, y todas las verdades acerca de Él. Y usted no puede llegar a ser salvo al creer en el Señor Jesucristo, a menos de que esa creencia esté acompañada del arrepentimiento. Sin embargo, aquí, he hecho comentarios de esto, pero está en mi mente porque seguimos hablando de esto, y tenemos a gente escribiendo libros cristianos que dicen que la gente en algún lugar en el mundo que nunca oyó de Dios, nunca oyó de Jesús, nunca oyó de la Biblia o del Evangelio, puede ser salva al levantar los ojos y decir, porque yo creo en ti, que tú eres un creador allá arriba, y creo en ti como creador, van al cielo. En otras palabras, Dios, dice un escritor, sería injusto si no los llevara al cielo. No solo no tienen que creer en Jesús como Señor, ni siquiera tienen que creer en Jesús, ni siquiera tienen que saber que hay un Jesús, pero ¿qué hay acerca del arrepentimiento? ¿En dónde está eso? ¿Qué hacemos? ¿Simplemente eliminamos eso? ¿Eso es algo cómodo? Jesús dijo, ¿quieres venir al reino? Va a demandar más que creer que hay alguien allá arriba. ¿Dónde está la vergüenza? ¿Dónde está el remordimiento? ¿Dónde está la convicción abrumadora del pecado de uno? Y entonces el principio es simplemente básico. Es verdad del Evangelio básica. ¿Quieres seguir a Jesús? Entonces, ódiate a ti mismo. El odio total hacia uno mismo, consciente de que no tenemos valor alguna en esta condición no redimida, inclusive en la condición redimida, nuestro único valor es como una herramienta recogida por el Señor soberano. Entonces, hay negación personal y después llevar la cruz y después seguir. Eso es obediencia justa conforme seguimos a Cristo. Eso simplemente es recordarle lo que está involucrado en este principio. Ahora, permítame hablarle de la paradoja por tan solo un par de minutos. Extendiendo este principio en una paradoja, Jesús dice esto en los versículos 24 y 25, porque todo el que quiera salvar su vida, la perderá. Y todo el que pierda su vida por causa de mí, éste la salvará. Pues, ¿qué aprovecha el hombre si gana todo el mundo y se destruye o se pierde a sí mismo? Aquí está la paradoja, el principio es claro. Aquí está la paradoja. ¿Quiere salvar su vida? Va a tener que perderla. ¿Quiere usted perder su vida? Entonces, aférrese a ella. Aquí Jesús explica lo que él ha estado diciendo. Lo que él ha estado diciendo es que tienes que negarte a ti mismo. Esto es, entrega tu vida, vendes todo, abandonas todo por Cristo. Usted no añade a Cristo a su vida. Usted abandona todo. Usted vende todo. Y literalmente, mediante la negación personal, usted gana todo. Por otro lado, usted quiere salvar su vida. Versículo 24, todo aquel que quiera salvar su vida, no significa que usted sabe usar un cinturón de seguridad y tener bolsas de aire. No está hablando de eso, o someterse a alguna cirugía para ayudarle con una enfermedad. No estamos hablando de vida física. Estamos hablando de su alma eterna aquí, su alma eterna. Entonces, ¿quiere salvar su alma? ¿Sí? ¿Quiere salvar su vida? ¿Quiere rescatarse a sí mismo? Entonces, piérdase a sí mismo. Esa es la única manera. ¿Quiere perderse a sí mismo? ¿Quiere estar perdido en el infierno eterno sufriendo castigo para siempre? Entonces, aférrese a su propia vida. Esa es la paradoja simple. Mateo 10:39 es otro lugar en donde Jesús dice esto. Esto prácticamente es predicación rutinaria para Jesús, Mateo 10:39. El que haya su vida la perderá, el que pierde su vida por causa de mí la hallará. Otro lugar que creo que de hecho es una exposición de lo que esto significa es Juan 12:25, en donde Jesús también repite esta misma paradoja. Juan 12:25, escucha estas palabras. El que ama su vida la pierde. Como puede ver, quiere salvar su vida porque la ama. Usted ama, ¿cómo es usted? Usted se ama a sí mismo. Usted ama sus propios deseos, sus propias ambiciones, sus propios sueños y metas. Usted ama sus propios honores, sus propios méritos, su propia voluntad, su propia manera de vivir. Si usted hace eso, usted la va a perder. Y después Jesús dijo, y el que aborrece su vida en este mundo, la guardará para vida eterna. Y ahí Jesús dice que usted tiene que aborrecer su vida. Estoy seguro de que de ahí Lutero obtuvo el término odio personal. Si usted se ama a sí mismo, si usted está enfocado en el amor personal y la autoestima y asegurarse de que todas sus necesidades pequeñas son satisfechas, asegurarse de que usted cumple todas sus fantasías y sueños y planes y esperanzas y ambiciones, usted va a perder su vida. Usted va a perder su vida en el infierno eterno. Si usted se ama tanto como para aferrarse como el joven rico, usted se va a ir sin vida eterna. Pero si usted se odia a sí mismo, entonces usted va a recibir vida eterna. ¡Qué opción tan tremenda! Digo, es simplemente...

opción definitiva. Eso es todo. Usted salva su vida ahora o la pierde para siempre. Pierde su vida ahora y la salva para siempre. Así de simple. Y hay una pequeña frase en el versículo 24 que necesita ser señalada. Por causa de mí. Por causa de mí. No está hablando de una especie de, me imagino que lo podría llamar, negación personal filantrópica. Él no está diciendo, pierda su vida en causas de justicia, o pierda su vida en causas de religión, o entréguese para convertirse en un sacerdote o monja, o inmolarse a sí mismo, prenderse como antorcha como un sacerdote budista para mostrar su devoción a Dios, o amarrarse bombas en usted como un musulmán devoto y pensar que se está explotando a sí mismo para llegar a una experiencia celestial con 72 vírgenes de ojos negros que están esperándolo a usted sobre almohadas verdes, algún nivel de devoción a Alá. No estamos hablando de solo hay un tipo de perderse a sí mismo aquí. Solo hay un tipo de menosprecio personal, un tipo de negación personal, y eso es por causa de mí. No hay valor ni virtud en lo que esas personas hacen. Cuando un budista se incinera o cuando un musulmán se hace explotar, se incineran y se explotan a sí mismos y llegan al infierno eterno. No se acredita algún tipo de mérito a su cuenta, sin importar con cuánta devoción religiosa lo hacen, sin importar cuán extremo haya sido el nivel de devoción. De lo que Jesús está hablando aquí es un hombre abandonando su vida, negándose a sí mismo, odiándose a sí mismo en la desesperación de su condición pecaminosa y entregando su vida a Jesucristo por causa de mí. Debido a mí es lo que eso significa. Debido a mí. La única manera en la que usted jamás va a salvar su vida eternamente, la única manera en la que usted jamás va a pasar la eternidad en el cielo, en la presencia de Dios, en la plenitud del gozo, es cuando usted haya entregado su vida entera a Jesucristo. Versículo 25, Jesús hace esta afirmación que es realmente interesante. Pues ¿qué aprovecha al hombre si gana todo el mundo y se destruye o se pierde a sí mismo? Esto es hipérbole. De hecho, en la categoría de la ilustración, esta es la hipérbole definitiva. Jesús está diciendo, sé lo que están pensando, sé lo que están pensando. Están pensando, bueno, yo ciertamente soy un buen hombre y tengo este mérito y aquel mérito y este honor y este honor y esta ambición y este deseo y me gustaría hacer esto y hacer aquello y tengo algunos de mis propios planes y tengo algunas relaciones que quisiera proteger y tú sabes, tengo mucho que entregar, me estás pidiendo mucho. El joven rico dijo, tú sabes, soy rico. Estás pidiendo mucho. Entonces Jesús dijo, muy bien, aquí hay una ilustración hipotética. ¿Qué tal si fueras dueño del mundo entero? ¿Qué tal? Esa es la hipérbole definitiva. Usted no puede ir más allá de eso. Muy bien, digamos que usted fuera dueño del mundo entero, que tuviera todas sus posesiones, todas sus casas y autos y ropa y propiedades y todos sus honores y prestigio y todo su poder y toda su capacidad para que usted tuviera todo lo que tiene en términos de beneficio material, en términos de reconocimiento, en términos de prestigio, prominencia, poder, lo que usted diga. Usted tiene todo. ¿Qué aprovecha? Entonces, ¿qué? ¿De qué te aprovecha? La palabra simplemente significa ¿qué beneficio es? ¿Qué bien es? ¿Qué utilidad tiene? ¿De qué ayuda? Si te destruyes o te pierdes a ti mismo. Tú, el tú eterno, como Mateo lo registra, ¿qué dará un hombre en intercambio por su alma? ¿Cuánto vale tu alma? ¿Cuánto vale tu alma eterna? Vale más que el mundo entero en el tiempo. Vas a estar muerto en unos cuantos alientos. Vas a vivir para siempre. No quieres decir la creencia común de la humanidad que usted sabe que el que posee más cosas terrenales es el más feliz. Simplemente porque tienes más cosas o mejores relaciones, una relación diferente o más poder o más influencia o más honra o más de lo que sea. Pero Jesús dice, si posees literalmente la suma total de todas las riquezas terrenales y pierdes tu alma eterna, ese es un negocio malo. Ese es un negocio malo. ¿De qué sirve que ganes el mundo entero y pierdas tu propia alma? Entonces Jesús dice, mira, mejor entregar tu vida ahora en el reconocimiento que de cualquier manera no es nada y después ser algo glorioso y algo maravilloso y algo bendito y algo gozoso. Y algo poderoso, algo pacífico y algo honorable por los siglos de los siglos de los siglos. Ese es el mensaje del Evangelio. Esa es la decisión que usted toma. La próxima vez vamos a ver los versículos 26 y 27, cuando Jesús dice, toda persona va a estar delante del trono de juicio en el tribunal final

0: y será juzgado eternamente en base a cómo respondió este mensaje. Permítame resumirlo, simple. El amor personal lo va a enviar a usted al infierno. El odio personal lo va a enviar al cielo. Creer en el Señor Jesucristo es esencial. Creer en el Señor Jesucristo en relación con el arrepentimiento genuino es requerido. Ambos son una obra poderosa del Espíritu de Dios en un corazón dispuesto mediante la verdad entendida. Esa es la razón por la que predicamos esa verdad. Señor, gracias de nuevo por las riquezas de tu palabra y verdad. Hemos oído de los labios mismos del Salvador. De nuevo, hemos sido traídos, por así decirlo, ante tu presencia misma y tú has hablado. Esta es tu verdad. Esto es verdad dada a nosotros en gracia, amorosamente, verdad que no necesitaba ser revelada, pero fue revelada porque tú, por naturaleza, eres un Dios que salva, un Dios que busca salvar pecadores. Oramos, oh Dios, que la predicación de esta verdad, el mensaje de la cruz, que es locura al mundo, sea el poder de salvación para muchos que oigan y crean. Oramos, oh Dios, que tú lleves a cabo una obra de odio personal y negación personal en los corazones de muchos, inclusive aquellos de nosotros que somos creyentes, que tú continúes cultivando eso en nosotros para que nunca caigamos en el pecado horrendo de soberbia y confianza en nosotros mismos, sino siempre sepamos que hay una maravilla, casi una sorpresa, cuando tú en tu gracia escoges usarnos como un instrumento para tu gloria. Te damos gracias, Padre, porque el Espíritu de Dios lleva a cabo estas cosas en el corazón mediante la verdad. Oramos con ese fin en mente, inclusive el día de hoy, en el nombre del Salvador. Amén.
1: De esta forma, el pastor John MacArthur nos enseñó que Jesucristo busca y salva soberanamente a los pecadores perdidos por iniciativa divina, no por mérito humano, y lo hace de manera personal e intencional, parte de la serie titulada Difícil de Creer, aquí en Gracia a Vosotros. 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Esto ha sido todo por hoy y queremos agradecerle su sintonía de lunes a viernes en nombre del personal de este organismo, invitándole para que nos acompañe en la próxima edición y así juntos continuar desatando la verdad de Dios un versículo a la vez, en gracia a vosotros.
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1: Deja que el Señor se mueva en este lugar, en este lugar. Gracias, Señor.

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2: Desayuno pastoral. Sendas seguras. Proverbios capítulo 2, versículo 7. Él provee de sana sabiduría a los rectos. Es escudo a los que caminan rectamente. Vivir con paz en cada día de nuestra existencia es la mejor muestra de que somos felices. Estar confiados en la protección de nuestro Dios nos debe convertir en personas agradecidas y generosas para compartir el mensaje de amor de nuestro Dios. El cómo hacerlo es un desafío diario, en medio de un gentío mal agradecido e incrédulo. Pero pidamos con sabiduría para que Dios nos dé la manera y las circunstancias apropiadas y con la gente que disponga. Dios no puede obligar a la gente a creer ni a aceptar su verdad, pero sí puede permitir circunstancias donde se pueda ver su amor e influencia, y para el que lo quiera ver, lo vea. Él siempre está en acción, y como dijo Jesús, mi Padre y yo hasta ahora trabajamos. Así, solo tenemos que orar, que su intervención sea en aquellas personas por las cuales necesitamos ver un cambio, por su propio bien y el de sus familias. Atentamente, Pastor Campuzano.
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1: Nos encontraremos en una próxima ocasión. Que Dios les bendiga.
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1: Alabamos al único Dios, el único que es digno de suprema alabanza y adoración. Venimos hoy a adorarte, Señor, levantando nuestras manos y levantando nuestro corazón. Todo aquel que quiera adorar, Señor, levante sus manos así. Cierre sus ojos un momento. Ve al Señor. Él está aquí.

0: Aleluya. Venimos a adorarte, Señor. Dale más fuerte ese aplauso. Aleluya. Aleluya. Sí, Señor.
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1: El año pasado estuve en Boulder, Colorado, para una conferencia de hombres que se llama Promise Keepers. 50,000 hombres se reunieron para decir: queremos ser fieles a nuestro Señor, fieles en nuestros hogares y fieles a nuestros vecinos. Hombres de integridad, fieles por la gracia
0: desde
1: de Dios.
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1: Señor, en este día queremos darte gracias por todo lo que tú has hecho. Ahí donde estás, dale gracias al Espíritu Santo.

0: gracias, Señor, fuerte. Dale gracias a Él. Aleluya. Aleluya.
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Exáltale.

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1: ¿Cómo lo viste conmigo, señor? ¡Manda el fuego! A todo el mundo aquí, así.

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3: Está bien, vamos a ser honestos. La última vez que usted decidió leer la Biblia completa en un año, saltó usted el libro de Levítico. Génesis estaba lleno de grandes historias de personas y luchas con las que usted se podía identificar. Éxodo es pura aventura. Los hijos de Israel huyendo del faraón, Dios apareciendo como una columna de nube durante el día y de fuego durante la noche, maná, milagros. Extraordinario. Y entonces, todo eso termina como de repente al comienzo de Levítico. Reglas, sacrificios, todo tipo de instrucciones que le hacen preguntar, ¿qué? ¿Cómo?